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2: Muy buenas.
1: Qué contento estoy de que estés aquí.
2: Igualmente, gracias.
1: Como del verano. Me has dicho que has pasado todo el verano muy pendiente, sí, de todas las noticias que te estaban llegando desde Irán, ¿no?
2: Totalmente. Irán siempre es noticia y además que este verano, como todos saben, a cada minuto en las calles, ya desde lo que se te cae encima, que es estar en una situación de guerra, hasta toda la represión que sufre la gente en la calle. O sea que los pocos contactos de internet siempre han sido cargados de noticias malas.
1: Fíjate que has dicho una cosa que es clave. Irán siempre es noticia, pero no siempre salen las noticias. Y eso es un poco lo que ha pasado. Es decir, recuerdo cuando empezó toda la acción armada contra Irán, que había mucha gente, de buena voluntad además, que estaba muy contenta porque se creyeron, y lo voy a decir tal cual, los argumentos con los cuales se justificaba esos ataques, ¿no? Que la gente tenía que liberarse, las mujeres, el estado de las mujeres, ¿todo eso en qué ha quedado?
2: Bueno, en realidad, claro, ahora que además acaba de pasar el cuarto aniversario del asesinato de Mahsa Amini, el inicio del movimiento de Mujer, Vida, uh-huh, Libertad, mucha gente confunde, o sea, realmente se espera y se exige que un movimiento de ese tipo, o incluso también cuando salieron a protestar en enero, de que eso automáticamente significa en que se va a caer el régimen. Y claro, la historia nos ha mostrado todo lo contrario. Esa represión ha sido brutal. Se ha consolidado ahora con la guerra, como ya comentamos varias veces en la entrevista aquí, pero a la vez está pasando algo muy interesante en Irán, que es que la capacidad de generar esta violencia constante por parte del Estado no quiere decir que el espacio público que ocupan las mujeres en Irán y en la que han aprendido a poner en práctica la desobediencia civil han podido con ello.
1: Claro.
2: O sea, no han podido controlar a las mujeres finalmente.
1: Dentro de un momento ahora hablaremos de forma amplia de toda esta situación. Antes quiero, no sé si has coincidido alguna vez con Hania Boislav.
2: No, he oído de ella, pero no he
1: Ya
2: coincido.
1: No podrás decirlo a partir de hoy. Hania, ¿qué tal? Buenas noches.
3: Hola, buenas noches, ¿cómo están?
1: Pues muy contentos de escucharte. Todo un verano sin ti se ha hecho especialmente largo, déjame que te diga, ¿eh?
3: Sí, yo también los extrañé mucho.
1: Bueno, pues se acabó la época de añorar, porque ya somos una realidad mutua en este caso. Hania Boislav, com saben, és periodista polonesa, és reportera a zones de conflicte, és l'autora del podcast El Mundo en Llamas, que bien escogido está ese nombre, Hania, y la persona que nos habla normalmente de la situación que hay en Ucrania. Tendríamos que hablar también de Polonia, porque hay que ver cómo de alguna forma se ha intensificado un poco el conflicto en este momento entre Rusia y el gobierno polaco, ¿no?
3: Sí, desde el sábado a la noche, o sea, del domingo a la madrugada hasta el día de hoy, creo que al hablar de Ucrania indefectiblemente ya tenemos que hablar también de Polonia. Como ejemplo, basta que en el día de hoy se han levantado los aviones polacos hasta 3 veces, una vez a las 7 de la mañana, la otra cerca del mediodía aquí en Polonia y la última vez cerca de las 15:30 más o menos de la tarde, porque había drones que no eran drones perdidos o no eran efecto de un ataque por parte de la Federación Rusa a Ucrania, sino que indefectiblemente decían los analistas militares que eran drones que estaban disparados contra Polonia, o sea, no era por equivocación como veníamos señalando últimamente. Tenemos que recordar también que el ataque, el peor ataque que surgió el sábado a la mañana, el domingo a la madrugada, fue a 800 metros exactamente de la frontera con Polonia. Y una curiosidad, quizás un poco un tema particular mío, esa misma estación de servicio en la cual le pegaron a 800 metros de la frontera de Polonia, en esa misma estación de servicio estuve yo parada durante 12 horas, hace 2 años y medio, con una carga de alimento para un refugio de animales. Y les puedo asegurar que fue la primera vez que tuve esa sensación de podría haber sido yo.
1: Ya. Impresionante, ¿eh? ¿Cuántos yos han sido afectados por esta guerra?
3: Demasiados.
1: Fíjate que el otro día oía unas declaraciones de un ministro ruso amenazando de forma muy clara a Polonia, ¿no? Porque decía algo así,
3: sí.
1: no lo tengo aquí, pero decía algo así como que como se atrevan a responder, borramos a Polonia en 48 horas, ¿no?
3: Lo mismo ha dicho con respecto a Alemania, más o menos lo mismo comunicado. Yo creo que todo esto que está sucediendo en este momento tiene que ver con un movimiento, de alguna manera llamémoslo así, de publicidad, de marketing, por parte de la Federación Rusa para avisar o para hacer atemorizar a todos los países europeos, buscando como una reacción final que se quite el apoyo que se le está dando a Ucrania. Ya en este momento en Polonia hay una parte de la sociedad, a partir del sábado de la mañana, o el domingo de la mañana, mejor dicho, que está diciendo, bueno, a ver, habrá que replantear un poco de qué manera estamos ayudando a los ucranianos, porque evidentemente esto se puede extender, como si descubrieran un poco América el día de hoy. Y por otro lado, estamos teniendo una ola de anti-ucranianismo, o sea, en contra de los ucranianos, que va creciendo porcentualmente a medida que van creciendo los ataques. Como si los refugiados que tenemos aquí o los emigrantes de Ucrania que tenemos aquí son de alguna manera responsables de este crecimiento de parte de la violencia por parte de la Federación Rusa.
1: Tendremos tiempo de hablar con toda la calma, Jani, a lo largo de toda la temporada, porque si algo parece es que el conflicto está absolutamente enquistado. O sea, por mucha visita que hizo, creo que fue el 25 de agosto, ¿no?, el director de la CIA, que se reunió en secreto con el gobierno ruso, por mucho contacto, por mucha presión, parece que las cosas están igual de enquistadas que hace 2 años, vaya.
3: Yo creo que las cosas están mucho peor porque esta visita por parte de Rackfield a la Federación Rusa para encontrarse con su par, que fue bastante omitida por los medios, se han hecho muy pocos análisis. Creo que esta visita es un antes y un después de lo que está sucediendo en esta guerra. Ustedes fíjense que tenemos una visita del responsable del servicio secreto más grande del mundo, o uno de los más potentes del mundo, que se toma la molestia de subir él en persona a un avión, viajar a un país con el cual teóricamente están en conflicto. Al principio se decía que el avión había pertenecido en pista durante 4 horas y media, después se supo que estuvo casi 9 horas, por lo tanto ya sabemos que la reunión fue a nivel, yo hablo con mi par en la Federación Rusa, este se comunica con Putin, vuelve con la respuesta, este fue el tipo de diálogo. Y hay que hacer un análisis muy profundo de qué es lo que pasó ahí, porque lo que pasó y las consecuencias las estamos viendo en estos ataques.
1: Déjame para acabar hacerte un comentario simpático. ¿Cómo se llama el perro?
3: ¿Me escuchan ladrar?
1: Hombre, disculpen. Absolutamente. ¿Cómo se llama tu perro?
3: Mil disculpas. Este es un perro, es un refugiado. Es un refugiado que llegó de Turquía hace 4 meses. Es un perro enorme, se llama Marcus. Tiene 10 meses y es un Kalgan, es un perro de pastoreo turco. Impresionante, pero no lo puedo controlar, así que le pido disculpas a todos los oyentes.
1: No, hombre, faltaría más, ¿no? Además, el ladrido polaco es igual que el catalán, déjame que te diga.
3: Jani, sí, es exactamente igual.
1: Exactamente igual. Jani Abuislafa, ha sido un placer, como siempre, escucharte, ¿vale?
3: Muchísimas gracias, hasta la próxima.
1: Hasta muy pronto, saludos también al perro. Señoras, señores, es un cuarto de agua. 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Quina era esta mujer, Rima?
2: Una chica joven de 22 años que había llegado a la capital de Irán, a Teherán, desde Kurdistán, acompañada por su hermano, para hacer un turismo. Con esfuerzo pues habían conseguido hacer este viaje y simplemente pues caminando en la calle los agentes le paran, le llaman la atención, le llevan a la furgoneta o a la patrulla donde suelen llevar a las chicas que creen que no han respetado o no están respetando el velo o que van demasiado maquilladas o lo que sea, cualquier excusa para pararlas, para humillarlas, pegarlas, y a ella le llevan en esta patrulla. Durante el trayecto del viaje le golpearon muy fuerte, y las imágenes que ha llegado a ver el mundo es la imagen de Mahsa Amini cubierta de negro de arriba abajo, o sea que realmente llevaba el velo, llevaba todo lo que hacía falta. Se cae nada más hablando con una mujer, una agente que estaba ahí, se cae como resultado de este golpe que había recibido, entra en coma y un par de días después muere Mahsa Amini en el hospital. Sus padres habían conseguido llegar de Kurdistán para estar con ella, y estos días pues muchos iraníes hacían memoria de aquellos momentos tan agonizantes, porque se quedó esta frase del hermano de él que iba detrás de los agentes diciendo: por favor, no la detengan, que no somos de esta tierra, no somos de esta ciudad, somos extraños en esta tierra, no tenemos a nadie. Y muchos hacían eco de esta frase del hermano de ella, como diciendo: no conocemos a nadie, ¿a dónde la estáis llevando? Que no sabemos qué vais a hacer con ella. Y fue el asesinato de Mahsa Amini fue lo que desató estas protestas por todo el país. De hecho, ya cuando estaba en el hospital, muchos ciudadanos de Teherán se quedaron en el hospital, fuera del hospital, muy indignados por la manera que habían tratado a esta chica joven.
1: A veces las historias se explican mejor a partir de casos individuales. Cuando nos hemos reencontrado después del verano, me decías que estabas horrorizada por un vídeo que hoy se ha viralizado en Irán.
2: Tremendo.
1: De un chaval joven, ¿no?
2: Tremendo. Y mira que realmente yo abrí, en un momento abrí la plataforma X, y de golpe vi este vídeo y me quedé absolutamente atónita, no me lo podía creer. Un agente está grabando a dos agentes que han detenido a un chaval, yo creo que no tendría más de 14, 15 años. Este vídeo está ahí en las redes y está hecho viral. Le golpean una y otra vez, le dicen de todo, finalmente le dejan en el suelo, le bajan el pantalón, le empieza a tocar la gente sus nalgas mientras el otro está grabando y le está diciendo de todo. Esto ha tenido lugar en Tabriz.
1: Yes.
2: Y todo el mundo estaba como indignado, diciendo: bueno, esto porque tenemos el vídeo, imaginaros la de cosas que pasan, y claro, nadie los llega a ver. Impresionante. Luego salió que este pobre chico pues estaba liado en una pelea en la calle y fue detenido como resultado de ello, pero ese es el trato que se le da a la gente en Irán.
1: Todos recordamos, Rima, cuando se produjeron los grandes movimientos de protesta contra el régimen de los ayatolás, aquellos que luego volvió a citar el propio Donald Trump, ¿no?, cuando les invitaba a que saliesen a la calle para enfrentarse a su gobierno. ¿Se puede salir a la calle ahora o no?
2: O sea, realmente no, porque está la calle llena de tanto de los agentes policiales, está también lleno de los ciudadanos que de manera voluntaria se ofrecen a colaborar con las autoridades. Los activistas iraníes están completamente, no solamente censurados, muchos de mis amigos me dicen que solamente poner una story en Instagram les citan a casas de protección, les están interrogando durante horas. Estos días del aniversario, antes del aniversario, han llegado a detener a varios activistas y les han detenido durante varias horas del día simplemente para ejercer presión. Y luego ya a eso hay que sumarle toda la presión que sienten los ciudadanos cuando están en la calle. Cualquier tipo de crítica, cualquier tipo de manifestación contraria a lo que está pasando en el gobierno, bajo la excusa de que estamos en guerra y estamos bajo amenaza internacional, hacen lo que les da la gana con los ciudadanos del país. En realidad, el gobierno iraní, históricamente, y ahora tenemos además la Amnistía Internacional y todas las organizaciones internacionales que ya lo confirman y lo avalan eso con sus informes, todos han constatado de que el gobierno iraní siempre ha considerado su propia población como la amenaza interna más fuerte. Uh-huh. Y por eso realmente es absolutamente heroico lo que han hecho las mujeres en Irán.
1: Recuerdo, ahora hablamos de las mujeres en Irán, recuerdo cuando estalló el conflicto, sí, que nos contabas aquí en el programa que de alguna forma la propia presión que recibía el régimen de los ayatolás de alguna forma servía para hacerlos todavía más fuertes dentro del país.
2: Exacto, sirve de pretexto para ejercer, o sea, para legitimizar la represión interna, porque dices, bueno, estamos en guerra, estamos bajo amenaza y entonces hay que controlar todo. Cualquier imagen, incluso ha habido detenciones y condenas a muerte para personas que han sacado imágenes de edificios derrumbados como resultado de la guerra. Simplemente una imagen que le haya llamado la atención a un par de ciudadanos ya puede ser una prueba, como diciendo, tú estabas celebrando esto que ha pasado, en realidad tú estás a favor del gobierno de Israel y el gobierno de Estados Unidos, que esa es la excusa y el pretexto que más se utiliza hoy en día en Irán.
1: ¿Hay acceso a las redes? Porque a alguien le puede sorprender que hoy justo se haya viralizado un vídeo donde el protagonista es un chaval al que la policía le está pegando, ¿no?
2: Exacto. Este ha sido grabado por un agente. Hay acceso a internet, pero curiosamente hay un rapero iraní que ha sido recientemente condenado a 4 años de cárcel por tener un aparato de Starlink. O sea, el aparato que te permite conectarte a internet, esto es un delito y una prueba que se ha utilizado contra Afrosiab, que es este rapero, para decir que este pues, quería estar en contacto con agentes externos y quería estar en contacto para hacer algo contra el gobierno de Irán. O sea, que realmente son todas, una y otra vez se ven como todas como pretextos y excusas para decir estamos en guerra y entonces cualquiera de esos mecanismos se utiliza para reprimir a la población y para justificar esta represión ante la comunidad internacional.
1: ¿Cómo están las mujeres ahora mismo en tu país?
2: Las mujeres, mira, la ley para el tema del velo, la ley no ha cambiado ni ha sido derogada, está ahí. Pero lo que ha pasado con el tema del velo, que es lo más visible en la sociedad iraní, es que las mujeres han conseguido crear un espacio en la vía pública que es suya y que no tiene ninguna manera el gobierno de reprimirlas, porque al inicio todos recordarán cuántas detenciones ha habido, cuántas multas, latigazos, varias artistas sí, iraníes que habían cantado han recibido la condena de latigazos, pero luego hay imágenes que todos vimos de las mujeres que caminan por las calles de Teherán sin velo. Eso no quiere decir que ha habido un cambio por parte del gobierno, eso quiere decir que esa guerra la tiene más que perdida el régimen iraní, porque no ha podido, por mucho que ha ejercido la violencia contra los ciudadanos, no ha podido con el tema de las mujeres. Y esta represión no le ha servido para garantizar la obediencia de los ciudadanos. Por eso realmente como ejemplo es bastante histórico eso, porque muchos amigos míos me dicen, pero si las mujeres van sin velo, y yo digo, sí, van sin velo, no porque no arriesgan, sino asumen el riesgo, pero el gobierno no puede hacer nada. De hecho, hace poco, una de las autoridades iraníes dijo, ahora estamos en guerra, no podemos ahora tratar el tema del velo, pero tomamos nota de ello y en cuanto se estabiliza la situación, eso no puede continuar así, porque obviamente hay una población minoritaria de Irán que está exigiendo y pidiendo mano dura contra las mujeres que salen a la calle sin velo.
1: Ciertamente, si algo hemos aprendido muchas cosas de Irán, de entrada el altísimo nivel cultural del país, ¿no? Es decir, que efectivamente es la antigua Persia, es decir, ahí hay una riqueza cultural absolutamente espectacular, eso por un lado. También hemos aprendido del profundo desconocimiento que muchos tenían respecto a Irán, empezando por el propio presidente de los Estados Unidos, que seguramente se emborrachó en lo que fue su, entre comillas, éxito a la hora de quitar a Nicolás Maduro de Venezuela, de llevárselo en una operación quirúrgica casi perfecta, ¿no? De aterrizar un avión, coger al señor y llevárselo, y pensando que ese mismo modelo podía reproducirlo en Irán. Recuerdo perfectamente una de las primeras veces que hablamos en aquel momento, Rima, ¿no? Cuando nos contabas que eso significaba no tener ni idea de cómo funcionaba el gobierno en ese país, ¿no? Donde todo estaba... Llevaban 40 años preparando que llegase este momento y estaba todo absolutamente preparado para que si se descabezaba por un lado el gobierno, todo el mundo sabía lo que tenía que hacer a continuación. Exacto. Eso ha sido una evidencia de cómo el país se ha salido de todo esto y cómo parece que Irán, claro, no puede desaparecer de los discursos porque hay mucho en juego, empezando por el control del Estrecho de Hormuz. Exacto. Pero cómo... Diríamos que vamos tirando pelotas fuera a una velocidad sorprendente, ¿no?
2: Increíble. Y además yo creo que hay como mucho aprendizaje a nivel histórico que sacar de esas experiencias. O sea, a la vez que antes decía, se exige mucho de un movimiento civil, social, pero no se tiene en cuenta el poder tan opresor que hay. A la vez también hay que decir que también cuando invade otro país o un país invade otro país o la ataca, aún tenemos esta idea de que este modelo va a funcionar. Ese modelo no va a funcionar porque quien ataca al otro país, lo que le interesa son los recursos que hay en este país. No le interesa especialmente llevar los derechos humanos o llevar algo positivo para la población civil. El ejemplo de Venezuela es un ejemplo claro de que, como bien decías, este cambio no ha significado traer el respeto a los derechos humanos y de alguna manera salvaguardar los principios internacionales con este cambio que ha pasado en Venezuela, sino que es quitar los recursos del país, quedarse con el petróleo. Y lo mismo pasa con Irán. Esta guerra es una guerra que está muy clara con realmente ahora.
1: Con una diferencia, que con Venezuela lo han conseguido y con Irán no.
2: Exacto.
1: Y que de alguna forma ese demostrarse a sí mismos, estoy hablando del régimen de los ayatolás, la capacidad para hacer frente a las grandes potencias, entre ellos Estados Unidos, pero también Israel, les hace más fuertes, claramente les hace más fuertes.
2: Les hace más fuertes, pero la población civil, justo ayer, por ejemplo, fue muy sorprendente y quiero mencionarlo para que también los oyentes se den cuenta, dentro de un país en la que el Estado está oprimiendo tanto a la gente, ha habido huelga generalizada en toda Kurdistán, por el aniversario de Mahsa Amini. Quiero decir eso, que realmente lo tenemos también, la historia nos lo ha mostrado. Cuando la población decide el cambio, no hay nada en este mundo que le puede frenar. Y tenemos muchos ejemplos en la historia que avala esa tesis. Entonces, esos modelos de un país le dice, o sea, un presidente le dice salir a la calle, o incluso candidatos también, o opositores iraníes que le piden a la gente que salga a la calle, pero realmente no cuentan con un mecanismo dentro del país que pueda garantizar que tenga eso continuidad, una huelga generalizada o un levantamiento de muchas más personas. Lo que vamos a encontrar es lo que hemos encontrado ahora en Irán. Entonces, esto es un proceso y cada vez hay más y más iraníes que no ven ninguna salida. Y la llave está siempre en manos del ciudadano. Aquí lo tiene el ciudadano en las urnas y en países que cuentan con un gobierno que es una dictadura, lo cuentan los ciudadanos también con su levantamiento. Así que eso es un proceso y estoy segura que los iraníes lo conseguiremos.
1: ¿Tú crees que lo acabaremos viendo?
2: Yo creo que sí, yo estoy absolutamente, o sea, tengo mucha esperanza, aunque el mundo ahora mismo está pasando por momentos absolutamente difíciles, pero también vemos muchas iniciativas, tanto en este país como en otros lugares del mundo, donde ves cómo los ciudadanos se encuentran y tratan de buscar la manera de generar este cambio y esta transformación. En países cuya gente busca el cambio, también saben que el cambio cultural es muy importante, cómo escuchamos a las distintas voces que están en contra y cómo abrimos espacio a este cambio.
1: Fíjate que, no sé si fue ayer o antes de ayer, leí unas declaraciones que me llamaron mucho la atención, creo que era el ministro de Asuntos Exteriores de Israel, que hablaba de Turquía como el nuevo Irán. Y eso nos dio dos pistas, o al menos yo lo recibí de esa forma. Uno, el conflicto de Irán respecto a Israel entra en su fase final, como mínimo esta acción concreta, y dos, ya están preparando el terreno para cuál es su siguiente objetivo, ¿no?
2: Sí, sí, sí. Esta región es la que tiene. Esta región es lo que la humanidad está viendo con sus propios ojos. Mantener a gobernantes que creen en la dictadura como forma de gobernar y mantener a regímenes que solamente creen en la mano dura contra aquellos en los que no quieren abrirles espacio. Mantener esta situación en una zona tan rica en el mundo, con tanto potencial y tan estratégica, es el precio tan alto que la comunidad internacional está pagando y va a pagar. Así que yo, un poco retomando lo que antes decía la compañera, fíjate que antes hablaba tanto de solamente de Ucrania y ahora se está viendo cómo si no hacemos caso, si realmente no queremos ver lo que está muy claro y evidente, se extiende y se va a otros lugares. Y tienes toda la razón en cuanto a Irak, en cuanto a Turquía. Es un país muy potente que está ahí y también es un país que supone una amenaza. Así que...
1: Qué historias, ¿eh?
2: Sí, sí, sí. Yo sigo creyendo en los ciudadanos a todo eso.
1: Yo también. Sí. Déjame, y en las ciudadanas.
2: Y en las ciudadanas, ¿no? Por supuesto.
1: Está bien que haya sido en este orden, ¿no? Que haya sido yo el que te lo haya dicho a ti. Rima, fíjate que tengo una cosa que no deja de darme vueltas en la cabeza. Yo recuerdo cuando estalló todo el conflicto, todo el mundo te llamaba.
2: Sí.
1: Tú has sido muy amable siempre que te hemos llamado, has estado aquí siempre. Pero recuerdo que habían veces en las que tenías que hacer auténticas virguerías con la agenda para poder organizarte porque te llamaba todo el mundo, pero tenías mil entrevistas. ¿Cuántas entrevistas tienes ahora?
2: La verdad es que no tantas. No tantas. Lo que sí tengo ahora son, pues eso, conferencias. De hecho, la semana que viene voy a un par de conferencias. Una es en Pamplona, en la universidad, y otra es una reunión bastante interesante convocada por un medio iraní en Londres, donde han invitado a 40 personas para hablar sobre qué es lo que debemos mantener del Irán de hoy para el Irán de mañana. Y eso va a ser un debate muy interesante. Pero volviendo a tu pregunta, sí, el tema de Irán ha quedado ahí. Pero por desgracia va a volver otra vez a ocupar las primeras páginas.
1: Seguro. Bueno, después de esa conferencia tienes que venir al programa a contarlo, porque ¿qué tenemos que conservar del Irán de hoy? Me parece interesantísimo. Sí, sí. Rima, siempre es un placer tenerte con nosotros.
2: Muchas gracias, Toni, igualmente.
1: Muchísimas gracias. 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
2: Pero que ahora es su momento. Está teniendo un gran inicio de campaña en el Espanyol, lo está haciendo muy bien, lleva 6 goles... Lo está, insisto, haciendo fantásticamente bien y creemos que que encaja perfectamente en esa otra versión de delantero centro que también buscamos y que tenemos diferentes perfiles, pero creo que es un delantero que encaja perfectamente en nuestro estilo y nuestra idea de juego.
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2: Sinceramente, a mí no me gusta. Aquí va a haber 4 partidos de una gran exigencia. En alguno de ellos, en 2, tenemos solo 2 días de descanso, con desplazamiento, con viaje, poca recuperación, etcétera, etcétera. Yo hubiera preferido el formato anterior, donde hay un poco más de descanso y se cuida, entiendo mi opinión, más la salud de los futbolistas.
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1: Muy similar. Sí que es cierto que es muy similar. Sobre todo es lo que te decía antes, por los cánticos, ¿no? Yo creo que cuando hay eventos así, hasta la abuelita va a ver los partidos.
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1: No, porque es que lo tienes que vivir personalmente. Es una situación que si el público, digamos, es un poco pesado en contra, te vas acostumbrando al cabo de un rato, ¿no? Entonces, bueno, no es una cosa que lo puedas decir en teórico, sino tienes que vivirlo práctico.
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1: Pues mira, si te soy sincero, han pasado casi 30 años, fue en el 97, y todavía tengo muy fresco el recuerdo del público. Se pasaron todo el partido diciendo chi, chi, chi, le, le, le, viva Chile. Y fue desde el principio hasta el final. Y es lo que te decía antes, a mí me sirvió eso de gasolina. Entré en la pista asustado y en el momento que empezó el partido empecé a creerme que todo eso era para mí, todo el apoyo era para mí, con lo cual lo revertí.
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1: Sí, por eso te digo, tengo recuerdo de lo externo al partido, porque el partido fue visto y no visto. Fue de esos días que dije, me lo juego todo a una bala. O las meto dentro o las tiro fuera, pero aquí no voy a estar 3 hores.
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1: Yo creo que sí. A ver, el único que yo creo que puede complicar a nuestros jugadores es el Tavilo, porque es un jugador zurdo, incómodo y bueno, que es un buen jugador. Pero es que España tiene un equipo desde el primero hasta el último muy sólido, muy buenos jugadores, muy buenos singlistas todos. No sé quién va a jugar, no sé quién David va a poner, pero desde el primero al último están capacitados para jugar y para llevarse la victoria.
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1: Yo creo que, a ver, hoy en día es muy muy similar, quiero decir, el tenis tampoco, antes estaba más marcado quién era de rápida, quién era de tierra, ahora el tenis es mucho más rápido, se mueve más, hay más explosividad y al final juegan todos muy similar y las condiciones de las pelotas también hace que el juego no tengas que variar tu manera de jugar, ya sea en rápida o sea en tierra, ¿sabes? Pero bueno, no deja de ser de que si hablamos de tierra batida, España es la madre de todos. Con lo cual, yo siempre diría que España es favorita, juegue contra quien juegue, ¿sabes? A nivel tierra batida, porque es lo que hemos mamado desde pequeños y los números nos avalan. Somos los mejores de la historia a nivel tierra batida. Uh-huh. Ya no solo por los individuales, sino a nivel conjunto también.
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1: Jo soy más de la vieja escuela. A mí me gustaba más antes. ¿Por qué? Porque tenía pues eso que no tiene el tenis, ¿no? Que es que juegues en casa, luego juegues fuera, porque jugabas en casa una eliminatoria contra, por decirte, Chile, y la siguiente vez que tocase ya fuese el año siguiente o en 5 años juegas en el otro sitio, ¿sabes? Entonces, eh,

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0: 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Buenas tardes.
2: Buenas tardes, Xavi.
0: ¿Cómo va eso? ¿Todo bien? ¿Contento? ¿Nervioso?
2: Todo bien, con nervios, ya deseando verlo esta noche y ver cómo lo recibe la audiencia, la verdad.
0: Qué bueno. Bueno, muchas gracias por estar con nosotros en la tarde de Radio 4. Saludamos a quien se ha vuelto a convertir en Lorca. Ángel Ruiz, muy buenas tardes.
3: Hola, buenas tardes. ¿Qué tal?
0: Muy bien, muy contentos de escucharte a ti también.
3: Y yo de estar con vosotros, o sea, qué felices.
0: Qué maravilla, muchísimas gracias. Oye, Naum, tú has dicho que el documental permite despejar el día y la hora en que asesinaron a Lorca. ¿Estamos a punto de descubrir que llevamos algo que llevamos décadas contando mal?
3: Pero digamos que, bueno, en el documental nos hemos querido inspirar un poco en la investigación que ha hecho valga la redundancia, un investigador, Miguel Caballero, que ha dedicado 40 años de su vida a ir buscando documentos en archivos, en bibliotecas, en fondos documentales históricos y cruzando varios documentos, lo que nos ha permitido es llegar efectivamente a en qué día, en qué hora y quién fue uno de los ejecutores, con lo cual de la muerte de Federico García Lorca, con lo cual sí que varias de todas esas X, todas esas incógnitas que estaban sin despejar esta noche, al menos varias de ellas sí que las vamos a despejar. Luego hay otras que se lo dejamos a los que vengan después para el 100 aniversario de la muerte de Federico García Lorca.
1: Hace un mes, como decías ahora, pues 90 aniversario de la muerte de Federico García Lorca y han tenido que pasar 90 años y aún no sabemos muchas de las cosas pues que hoy se van a ver, hoy se van a contar y de otras que aún tampoco se saben, que es, por ejemplo, dónde está, ¿no?, Federico o qué voz tenía Federico. Hasta hace nada ni tan solo lo habíamos visto en movimiento. Al final vosotros intentáis poner un poco de luz a todo esto para que queden claras al menos las últimas horas, ¿no?, de Lorca.
3: Sí, en cuanto a la voz, es verdad que parece que algún día se tiene noción que aparecerá en algún antiguo disco de pizarra, quizás en Cuba, quizás en Argentina, alguna grabación de Lorca, siempre se tiene esa esperanza, pero bueno, a falta de encontrarla, la verdad es que la voz de Ángel Ruiz, ayer lo comentábamos, que estuvimos con vuestros compañeros del 24, con Xavier Fuertes, empieza a ser un poco para todos los españoles la voz de Federico.
4: Bueno, menos para los granaínos, que me están criticando todo el rato,
0: Ángel,
4: de que no tengo acento de Granada, y digo, bueno, por favor, ¿Por qué somos tan quisquillosos? A ver, yo no soy granaíno, es verdad que soy, de hecho, soy medio malagueño. Para mí el acento materno es el malagueño y yo defendí que de siempre, desde en el Ministerio del Tiempo, en todos aquellos lugares donde me han llamado para hacer de Lorca, siempre defendí que tenía que tener acento porque es el andaluz por antonomasia y además él defendía el andalucismo e incluso exageraba su acento para reivindicarlo. Pero también sabemos que era alguien que cuando leía poemas o leía otro tipo de textos usaba un castellano no perfecto, porque no existe la perfección en el castellano, nadie tiene el carnet de quien habla mejor el castellano, pero sí, desde luego, un castellano muy correcto, ¿no? Con una dicción muy correcta. Entonces, bueno, a mí me hubiese gustado mucho ser granaíno y haber hecho ya el personaje, aparte de mi parecido, hablar en granaíno, pero claro, es verdad que me lo planteé, pero me sonaba falso. Estaba más preocupado del acento que de realmente llegar a la emoción y hacer que mi hablar fuera orgánico. Así que por eso opté por hacerlo andaluz y lo más cercano a lo que yo he oído siempre de mi casa, ¿no? Ahora me estáis oyendo que hablo en castellano de Madrid.
0: Es verdad.
4: Pero yo te digo que soy mimético. Yo me voy a Barcelona y enseguida estoy hablando en catalán. Bueno, con acento catalán, ¿me entiendes? Pero sí, es así. Sí.
0: Me encanta. En 5 minutos suelta un Pachi ahí va la hostia o algo así. O sea,
4: no, hombre, también, porque soy navarro de nacimiento. ¿Qué decir? Yo tengo para todos.
0: Claro, Ángel, ahora en serio. O sea, claro, en el Ministerio del Tiempo interpretas a un Lorca que descubre que España no lo ha olvidado. Yo creo que es una de las escenas ya históricas, inolvidables de la ficción de nuestro país. Y aquí interpretas al Lorca que todavía no sabe si llegará vivo al día siguiente. ¿Qué es más difícil para un actor? ¿Interpretar el legado o interpretar el miedo?
4: El miedo, sin lugar a dudas, porque además, sobre todo porque en este documental no solamente Federico se encuentra ese momento tan terrible, donde hoy me he quedado, he estado también en Televisión Española, en Mañaneros, y me he quedado con las ganas de contar que yo creo que Lorca hasta el último momento tuvo la esperanza de que se iba a salvar. Pero fíjate, yo creo que en el momento en el que va, y ya lo verán los espectadores, cuando va en esa camioneta destino de no se sabe dónde, que le dan el paseillo, como se decía en aquel entonces cuando te iban a matar, yo estoy convencido que en ese momento no solamente sintió miedo, por supuesto, durante todo el tiempo, sino que además yo creo que debió de sentir una gran decepción por el ser humano y concretamente por sus compatriotas. Creo que ese amor y esa bondad que rodeaba a Lorca y esa esperanza que irradiaba, ese entusiasmo debió de truncarse de una manera terrible. Y de repente yo creo que, fíjate, yo creo que la palabra es decepción, ¿no? Además de miedo.
1: Hay una cosa muy fuerte de convertir todo esto en prácticamente un true crime, y es que tenemos a una víctima universal, a posibles ejecutores, órdenes, testigos, pero, como decía antes, no tenemos el cadáver. No sabemos 90 años después dónde están los restos de Lorca. ¿Hasta qué punto podemos decir que el asesinato de Lorca sigue siendo aún un crimen sin cerrar? ¿Cómo lo veis vosotros?
3: Bueno, evidentemente, hasta que no se encuentre el crimen, van a poder proliferar hipótesis, diferentes ideas, cómo fue la ejecución, en qué lugar, porque además hay que contar que esa zona, el barranco de Vidnar, luego ya semanas después, cuando a él le asesinan, es las primeras semanas después del estallido de la guerra civil, con lo cual, digamos que se hacía todo de un modo anárquico. Luego ya, tiempo después, sí que los ejecutores sistematizaron todo un proceso, se han encontrado unas fosas donde han exhumado numerosos cadáveres. Pero claro, lo de Federico García Lorca y los otros tres que asesinaron junto a él no se va a saber porque, como te digo, en ese primer momento fue todo muy anárquico, con lo cual no se puede seguir un mapa de unos cuerpos que nos lleven a Federico.
2: Y luego hipótesis de dónde está su cuerpo, yo he leído tantas como prácticamente personas han acercado a la vida y obra de García Lorca.
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5: Los asesinos de Lorca lo hicieron inmortal.
6: Sencillamente lo mataron de manera injusta, brutal, pues unas malas bestias que no había leído un libro en su vida.
7: Lorca fue asesinado por Rojo y por Maricón. Y más allá del contexto, son frases que a día de hoy se siguen repitiendo, ¿no?
8: Si hubiese muerto mayor, lo que hubiese hecho.
9: Ya lo único que nos queda es decir dónde está su cuerpo.
0: 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Claro, este rodaje ha sido especialmente duro, me parece a mí, ¿verdad? El asesinato de Lorca sigue siendo un trauma histórico, eso lo habéis dicho vosotros. En estas últimas horas lo habéis definido así. Me ha gustado mucho, trauma histórico. ¿Hubo alguna escena en la que dejasteis de pensar como director y como actor y pensasteis simplemente, esto le ocurrió de verdad a una persona? ¿Esto pasa?
4: Sí, a mí me ocurrió realmente porque además también el agotamiento hace que tengas menos resistencia y que pienses menos en lo que tienes que hacer y te dejas llevar quizá por la recreación de ese estado emocional. Y lo he dicho en alguna ocasión que a mí el momento en el que vamos en esa camioneta, que además fue un rodaje, una grabación tremenda, estuvimos durante 3 horas en esa misma camioneta yendo y viniendo por ese monte, para que ya lo verán los espectadores con un dron y con diferentes cámaras, llegar a contar ese momento, que con ese atardecer que vivimos durante también el momento, fue donde yo realmente me sentí muy, muy cercano a lo que debió sentir Federico. Y es verdad que ahí me sentí terroríficamente decepcionado con el ser humano, por eso hablo de la decepción. Claro, claro. Yo creo que llegué a ese momento que dije, sí, aparte del terror, hay algo que digo, wow, qué decepción, todo por lo que uno ha luchado, ¿no? Y por lo que ha creído, de repente, yo creo que una pérdida de fe tremenda.
0: Naum, no hemos convertido tanto a Lorca en símbolo, ¿no? El poeta, el icono, la víctima, que a veces hemos acabado escondiendo al hombre. ¿Quién era Federico cuando desaparece ese monumento, ¿no? Los versos, la fotografía en blanco y negro?
2: ¿Quién era Federico? Es una buena pregunta, porque se ha intentado durante todos estos años reconstruir un poco el Federico persona separado del García Lorca autor. Y bueno, tenemos el testimonio de Luis Rosales, que ha concedido a lo largo de su vida varias entrevistas, el que fue su amigo, intentó protegerle en esos últimos días, en esas últimas horas. Y siempre se dice que Federico era una persona humana, era una persona cercana, era una persona familiar, y quizás eso también fue una de las cosas que le llevó a ese fatal desenlace. Y efectivamente yo creo que las circunstancias de su muerte pues le han convertido en un mito. A todos los demás nos ha, el mundo de la cultura, digamos que nos ha dejado, nos ha privado de muchísimas obras que todavía seguro tenía por escribir, pero esa muerte prematura y en esas circunstancias pues quizás le haya dado la condición de mito inmortal.
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0: Un abrazo enorme a los dos, enhorabuena.
1: Que és increïble lo que se va dir d'Àngel a Lorca, ¿eh?
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2: Increïble.
1: És que pone los pelos de punta y todo, de verdad, enhorabuena.
2: Muchas gracias. Hasta luego, gracias.
0: Chao, chicos.

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1: 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Hola, Kenneth.
2: Hola, hola, buenas tardes, ¿qué tal? ¿Cómo estáis?
1: ¿Cómo estás?
2: Con un vaivén, voy en el bus camino ya directamente con todos mis compañeros del Benidorm Fest de RTVE, de camino ya al estadio de Shakira.
1: Qué bueno, ¿cómo estáis? ¿Cómo estáis todos? ¿Actuáis allí hoy en ese estreno,
2: sí,
1: el gran estreno de la ciudad estadio de Shakira?
2: Literal, vamos a caminar con la loba, por así decirlo, y no por así decirlo, no, vamos a caminar con la loba.
1: Qué fuerte.
2: Y con muchísima ilusión, la verdad, yo estoy que no me lo creo. Yo aún no lo dimensiono, yo creo que cuando vea la cara de Shakira y nos diga, hola, buenas, ahí es cuando yo voy a aterrizar.
3: Claro, ¿quién te va a decir ahí, a ti que hoy estarías actuando donde vas a actuar y tan cerquita de Shakira?
2: Ya, ¿quién me lo iba a decir? Madre mía, los sueños se cumplen, siempre digo eso, hay que seguir trabajando, seguir creciendo y lo importante es no perder la ilusión y que la música es mágica y que es un sueño, la verdad, hecho realidad.
1: Qué guay. Oye, Kenneth, el ambiente, no sé si habéis podido hacer alguna prueba de sonido o realmente es la primera vez que vais a pisar ese estadio.
2: La primera vez. No hay ni prueba de sonido ni nada. Vamos a salir ahí a quemar ropa. Sí, sí, sí.
1: Qué barbaridad.
2: Para allá que vamos. Sí, sí, sí.
1: Qué bueno. Oye, ¿y esto cómo surgió? Como cuando a ti te dicen, oye, que vas a poder cantar donde Shakira y con Shakira. ¿Qué pasa por tu cabeza?
2: A ver. Bueno, realmente vamos a caminar, vamos a caminar.
1: Vais a caminar.
2: Pero
1: vais a caminar.
2: Sí, sí, sí. La propuesta, bueno, pues viene por sorpresa. Yo no me lo esperaba. Precisamente venía de la presentación de RTVE. A los pocos días le estaba dando de comer a mi gata y me dicen, oye, que vas a caminar con Shakira dentro de 2 semanas. Y yo, ¿cómo? Increíble, increíble.
3: Pero, cuéntanos, a ver, ¿cómo va? Por los que no vamos a poder verte, cuéntanos, ¿cómo va a ser esa actuación?
2: Vale, te cuento. Realmente siempre en los conciertos de Shakira acompaña a alguien al escenario, ya sea sus bailarines, ya sea un crew que ella consiguió también, que son unos niños que talentosísimos. Y en nuestro caso, pues vamos a acompañarla al escenario, los artistas del Benidorm Fest, varios artistas del Benidorm Fest, acompañarla al escenario. Y la primera vez que pise el escenario en Madrid.
1: ¡Qué fuerte! ¿Y quiénes sois del Benidorm Fest?
2: ¡Guau! Pues muchísimos. Mira, los ganadores, Tony Gross, Lucy Callis,
1: Tamaré.
2: Jota Cabello.
1: Qué grande Cabello.
2: Bueno, Mayo, también veo por ahí a Chanel, también está por ahí.
1: ¡Chanel!
0: Oh, ¡fantástica!
2: Sí. Vico, Twin Melody, Almacor, Nebulosa.
1: Ah, de diferentes años.
2: Sí, sí, sí. Claro que
1: claro,
2: sí, sí, sí, todo el
1: qué
2: mundo.
1: Qué fuerte, qué fuerte. Oye,
3: vais
1: pues
3: a hacer
1: nada.
3: como una especie de reencuentro intergeneracional de Benidorm Fest, por lo que nos explicas.
2: Literalmente. Sí, sí, sí, tal cual. Y está sonando, bueno, una canción, mira.

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2: 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Diana Navarro, buenas noches.
3: Buenas noches, ¿qué tal estáis?
2: Muy bien, ¿tú qué tal? ¿Contenta?
3: Muy contenta, feliz por todo lo que viene y deseando que llegue ese 30 de septiembre para estar en el sitio, uno de los sitios más bonitos del mundo, en ese Liceu.
2: Pues sí, vas a estar cantando el día 30 de septiembre en el Gran Teatre del Liceu de Barcelona con Ya no estoy sola, ¿no? Una gira y un espectáculo con la que celebras tu 20 aniversario en los escenarios. ¿Cómo es el espectáculo?
3: Es un espectáculo que está diseñado para que el público que sigue a Diana Navarro disfrute mucho, porque es un resumen de todos esos 21 años ya, que son 31 desde que empecé, pero 21 desde ese Sola, que fue el que me dio a conocer y que por supuesto sonará con mucha fuerza ese próximo 30 de septiembre. Llevo una banda de músicos maravillosos, ya sabéis que yo siempre he hecho coplas, zarzuela, saeta, flamenco, neocopla, pues todo eso sonará esa noche con versiones inesperadas y sobre todo con una puesta en escena sencilla pero muy bonita, en la que acompañamos con proyecciones cada canción y se convierte como en un ambiente mágico, ¿no? Cada número que interpreto. Así que espero que la gente lo disfrute mucho.
2: 20 o 21 años son muchos en una carrera de un artista, ¿no? ¿Qué valoración haces de estos 20 años y cuál ha sido la evolución?
3: Bueno, como persona y como artista he evolucionado muchísimo porque esos 21 años la industria de hecho ha cambiado abismalmente, ¿no? O sea, no tiene nada que ver de hace 21 años con ahora. Pero tengo la suerte de tener un público muy fiel y yo trabajo incansablemente por ellos y sigo formándome y preparándome como el primer día y yo creo que eso hace que el público siga teniendo interés en lo que le ofrezco artísticamente y no he perdido la ilusión de poder sorprender y poder seguir llegando al corazón de la gente. Entonces es algo que para mí es una constante, seguir evolucionando como persona y como artista para dar lo mejor a mi público.
2: ¿Por qué has escogido como título de esta gira Ya no estoy sola, la canción?
3: Porque Sola fue la canción que me dio a conocer y 21 años después que todo el mundo sigue apoyándome, pues puedo decir que ya no estoy sola y que es gracias al público. De hecho, es una canción que he compuesto dedicada a toda la gente que ha creído en mí, que habéis creído en mí, porque tú me has entrevistado muchas veces sí. A lo largo de todos estos 21 años y yo estoy muy, muy agradecida que el público siga ahí. Me parece un verdadero milagro y es de agradecer.

0: pueden faltar en un concierto de Diana Navarro. Tú lo tienes claro, ¿no? Que el público hay canciones que quiere siempre escuchar.
1: Sí, de hecho hemos hecho algún medley para satisfacer más al público. Son, claro, al ser 21 años son muchas canciones, todas no podrán estar, pero yo siempre hago una cosa que se llama las peticiones del oyente, que es muy divertido, y que ahí todo el mundo pide lo que quiere y yo a capela pues voy interpretando todo lo que me van pidiendo. Entonces yo creo que la gente se queda muy contenta desde que empezamos el 5 de abril en el Teatro Real de Madrid, y todos los conciertos que ya hemos hecho por toda España. La gente está entusiasmada y prueba de ello es que vamos a seguir hasta el 27, o sea que yo creo que nadie se va a quedar con las ganas de escuchar cualquier canción, porque ahí voy a estar yo para interpretar.
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0: Háblame, Diana, de este tema, 24 rosas.
1: 24 rosas es un tema de mi segundo disco, que precisamente se llama 24 rosas, y es un texto, está inspirado en textos de Santa Teresa de Jesús. Es una canción muy emocional y muy espiritual, como fue todo ese disco, ¿no? Que era un poco como un homenaje a ese sentimiento y a esa fe, ¿no? Ese disco es de 2007, si no creo recordar mal, y bueno, sigue todavía siendo de las canciones y de los discos más demandados por mi público.

0: Vamos a hablar también de el himno Alza la mirada. Lo interpretaste frente al Papa en el Bernabéu. ¿Cómo fue ese momento?
1: El momento del Papa fue algo extraordinario. Había tenido la suerte de conocer al Papa Francisco en una recepción en Roma y poder conocer al Papa León ha sido muy emocionante, ¿no? Con esa canción tan bien llevada, la que expresa el sentimiento cristiano, cuando alzas la mirada, sientes que ahí hay una esperanza, un refugio, la fe en sí, ¿no? Y una canción tan bonita, tan difícil de interpretar allí en el Bernabéu, porque en el momento que entró el Papa León ya estaban las 70.000 personas que había, empezaron a gritar emocionadas, y ahí estábamos, Dani dice, David Bustamante y yo, acongojados, intentando cantar lo mejor posible para su santidad y para toda la gente que estaba allí, y fue un momento único que llevaré siempre en mi corazón.
0: ¿Cómo te lo proponen?
1: Pues todo fue gracias al padre Toño, Julio Aguate, mi director artístico, pianista, amigo, y tenía contacto y hablaron entre ellos, dijeron, Diana Navarro, aquí estaría increíble, y cuando me lo propusieron pues me pareció una excelente idea y que por supuesto dije que sí.

0: Al final, Diana, este es un espectáculo, esta historia de dos décadas, un espectáculo que une la copla, el flamenco, la zarzuela y de alguna manera podríamos decir también los sonidos contemporáneos, ¿verdad?
1: Sí, mi artista, ¿no? Que pues me sabe raro cómo hablar en tercera persona, ¿no? Pero mi manera de trabajar siempre ha sido inspirarme en la copla, la saeta, el flamenco y todos los estilos que he ido aprendiendo a lo largo de mi evolución, como la zarzuela y como los sonidos electrónicos que me apasionan tanto. Y intentar hacer un estilo muy personal que denomino neocopla flamenca sinfoelectrónica y que es lo que a mi público le sigue llamando la atención y gustando, ¿no? Mediante mi voz, que creo que es lo que me identifica y es mi personalidad.
0: ¿Porque se puede innovar todavía en la copla, en el flamenco?
1: Yo creo que sí. Es verdad que está todo inventado, pero todo lo que se hace con estudio y con respeto y con investigación, yo creo que puede hacer que suene actual.
0: ¿Cuál es el futuro de Diana Navarro?
1: Pues espero que sea un futuro bonito, bueno y en el que haya cosas bellas, ¿no? Le pido a Dios salud e inteligencia para afrontar todo lo que la edad venga trayendo y que conserve mi voz para poder seguir cantando, que es lo que más me gusta en el mundo, ¿no?

0: Evidentemente uno de los temas, creo que no van a faltar ese 30 de septiembre en el Gran Teatro del Liceu, es el perdón. ¿Cuál es la historia del perdón?
1: El perdón es una historia de dolor, una historia real de una persona que se sintió absolutamente engañada, manipulada y vapuleada y se enfrentaba a eso, ¿no? Porque lo más sanador que hay en el mundo es perdonar y que te perdonen y el perdón es un bálsamo para el alma. Pero este personaje no era capaz de perdonar por tantísimo daño, ¿no? que había recibido, y por eso dice la canción: el perdón te lo da Dios, pero yo no.
0: ¿A la hora de cantar sigues emocionándote?
1: Sí, absolutamente. Aparte que desde que hice interpretación, mis creaciones vocales han crecido muchísimo interpretativamente, ¿no? Porque yo ya no lo interpreto, yo lo vivo, lo siento, ¿no? Para mí cada canción es como una mini obra de teatro y así es lo que intento manifestar al espectador.
0: Y al final el espectáculo que vamos a ver en el Gran Teatro del Liceu es totalmente orgánico, nos lleva las canciones por una historia como si estuvieras explicando una historia teatral.
1: No exactamente, porque como son 21 años en resumen y las canciones mías son tan difíciles vocalmente hablando y son canciones que 21 años atrás cantaba y que hoy sigo cantando, pues intento hacer como un repaso que no va cronológicamente, pero que vocalmente y musicalmente va muy acorde.

0: Además, yo sé que tú, Diana, apoyas de una manera muy importante a otras personas, ¿no? Das oportunidad a nuevos proyectos, impulsas nuevas historias, dejas que la gente desarrolle sus ideas y de alguna manera también alcancen sus metas, ¿no? Esto es una de las cosas más importantes que puede hacer un artista, ¿verdad?
1: Para mí, desde luego, como persona, a mí me enriquece mucho ayudar al artista que no tiene escenario y que necesita un altavoz para darse a conocer. Para mí es muy importante. De hecho, siempre llevo artistas invitados que son grandes estrellas, pero que a lo mejor mediáticamente todavía el gran público no las ha terminado de conocer, ¿no? Entonces yo siempre intento que mis conciertos tenga alguna sorpresa o vamos, alguien que tenga el talento que yo considere siempre tendrá mi escenario a su disposición.
0: Me dicen a través de las redes sociales si las entradas del Gran Teatro del Liceu se pueden ya adquirir.
1: Están ya, vamos, ya las buenas, como se dicen, están agotadas. Casi agotadas. Las otras, bueno, desde luego en el Liceu, desde luego se oye y se ve perfectamente desde todas las butacas. Pero es verdad que platea, ¿no? Lo que es el patio de butacas, eso sí está completo, pero espero llenarlo, sobre todo por la satisfacción que vamos a tener de esa celebración. Del primer público más potente que yo he tenido ha sido Barcelona, ha sido Cataluña y espero que esa noche lo celebremos por todo lo alto porque va a ser mi manera de agradeceros todos estos 21 años de cariño.
0: Pues yo voy a estar ahí el día 30. Diana Navarro, muchísimas gracias por haber atendido nuestra llamada. Un beso muy grande.
1: Un beso, gracias.